0: Que okay. Era una cosa que ya venía del Super Bowl.
1: Ah, claro, okay. Él se había vestido de Sara okay. En el Super Bowl.
0: Exacto,
1: sí.
0: Y okay. Ahora salió, pero ya está soldado todo lo que sacó.
1: ¿Y qué sacó? ¿Qué sacó de entre las cosas que...?
0: Sacó un buen blazer, un poco de pulovito, polo.
1: Pero el estilo es suyo. Urban.
0: Sí, Urban.

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1: Bueno, y ahora que empieza el verano, llegan los festivales en las plazas y en la playa y toda la cosa. Bueno, yo creo que ya que estamos en esa, vamos a ver si Peter Pan nos hace un poquito de publicidad.
2: ¿Ah, sí?
1: A ver si nos meten en algún sitio por ahí en Yeso, lo que sé yo. Hay un pocotón de eventos por ahí, festivales y vainas.
2: ¿Dichi?
1: Yo creo que sí. Se puede, yo creo que se puede.
3: ¡Primo, tíralo!
1: Tírale un mensajito al jefe ahí.
2: Dichi Cachimoño nos viene con

0: specificamente la gente,
1: claro. Cioè, nel senso, chiaro, no? Vabbè, dove andiamo?
2: Llegamo al coro ora.
1: Dove?
2: Al coro.
3: Llegamo al coro. Hay 10 mujeres.
4: ¿Y dónde?
3: Hay una gordita, una flaquita, una blanquita, una morenita, sí. Una nalgona, una chatica. ¿Y cuál tú quieres?
5: La que te gusta.
3: ¿Cuál tú quieres?
5: La que te gusta.

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